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2: 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Mi familia. Aquí está mi familia. Mi esposa, mi hijo, mi hija y yo. Yo soy el señor García.

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